0: Charles, ¿qué ejercicio ya estarás?
1: Code 4, make an area check.
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